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6: Seguimos con...
7: ¿Perdón? Sí, disculpa, me estuve pensando en eso de la pregunta antes de que empiece la tanda de...
6: ¿Qué pasa en un cine si se corta la película?
7: Bueno, A, la mayoría se calienta, los que están en pareja son los que se calientan.
6: B, el acomodador dice, muchachos, se cortó la peli, taza, taza, cada uno a su casa.
8: No, pero no, ¿cómo? No puede ser.
6: Entonces los de la primera fila inician una batalla campal de pochoclo.
9: Y los de atrás contraatacan revoleando butacas.
10: Los del medio intentan huir desesperados, imagínate, pero mueren tropezados con los escalones de los costados.
11: Todo esto de repente, ¡pum! Se prenden las luces y todos se le queman los ojos.
12: Por el encandilamiento, ¿viste?
13: Entonces como no se ven, disparan pochoclo y bombardean butacas entre ellos y en el medio del despelote...
14: Y llega la policía y dispara gas lacrimógeno.
15: Pero como todos tienen los ojos recontraquemados, se le gasta hasta que los mismos policías que empiezan a gritar, ¡ah, Willy, se me quemó los ojos!
16: Y empiezan a disparar balas de goma para todos lados, pero las balas tienen cabeza explosiva.
17: Y se empieza a explotar toda la pantalla, se prende fuego todo el cine. Y parece que todos se van a cocinar y cocinar. ¡Hasta que de repente!
6: ¿Qué? ¿Qué pasa?
7: Ah, no sé, porque ahí fue cuando se cortó la película.
3: ¡Ufa!
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Muy, pero muy buenos días, señora, señor, comadre, compadre, ¿cómo les va? Aquí nuevamente abriendo las puertas de La Gaucha Pulpería, programa que se transmite domingo tras domingo aquí en Radio Sur, la 105.1 FM. Hoy 14 de junio, qué fresquito que está. Así que bueno, para los que ya se levantaron, vayan poniendo la pava, prepárense para disfrutar una mañana llena de buena música, recorriendo todo el mapa folclórico de nuestro país para armar juntos la agenda con las distintas propuestas que tiene la provincia de Buenos Aires. Pero bueno, le decía que tenemos muy buena música y vamos a arrancar como lo hacemos siempre, con el tributo eterno al canto del payador.

ahí los payadores siempre se presentan a sí mismos al finalizar cada contrapunto, ¿eh? Juan Lalanne y David Tocar hacían la alegría y la tristeza, esta payada de contrapunto en un ritmo a lo que no estamos muy habituados a escuchar, que sea ritmo de milonga, ¿eh? Creo que es ritmo de chamarrita. Espero que les haya gustado, ¿eh?

Y bueno, aquí estamos, segundo bloque de la pulpería. Como les comentaba al principio, fresquito, fresquito para los quienes no salieron. Hoy el pronóstico dice que la máxima será de 11 grados, la mínima de 12. Y en este momento exactamente estamos en los 3 grados, señora, señor, comadre, compadre, 3 grados de temperatura. La térmica es de menos un grado, o sea que pasamos el punto de congelación en la térmica. Pero la buena es que hay cero probabilidades de precipitaciones. El viento ahí, bastante tranqui, 6 kilómetros horarios. Y la humedad, bueno, como siempre aquí en la provincia de Buenos Aires, garantizada, 87%. El solcito va a estar instalado durante todo el día y una luna despejada toda la noche. Así hasta el martes, miércoles más o menos. Aunque, bueno, vi por ahí que hay una probabilidad de lluvias durante la semana que van a durar como 2 o 3 días de lluvia. Pero bueno, a partir de hoy y lo que queda de este fin de semana largo, el sol va a estar acompañándonos. Nos presentamos. Esta es la pulpería, programa de Juan Ángel Lupac, creado hace 35 años. Quien les habla, su hija Carolina. En los controles, el hombre de la Ensenada de Barragán, que hoy cumple años. Feliz cumpleaños, Georgín. Muy, pero muy feliz cumpleaños. Buena vida, como dicen ahora, feliz vuelta al sol. Georgín. Te queremos un montón, vos sabés que sos indispensable, no nos faltes, cariñito. En la atención de los teléfonos, precisamente del WhatsApp, el negro de los ponchos, como lo bautizó Daniel Liñas, Leonardo Suárez. En la producción, como siempre, Selma González. Estamos también en compañía del pulperito que se encarga de acondicionar este espacio domiciliario en donde estamos transmitiendo desde hace un tiempito. A todos ellos, muchas, pero muchísimas gracias. Y tenemos feliz cumpleaños, Jorge, feliz cumpleaños. Y ahora, como en todos los segundos bloques, vamos a hacer algo que por lo menos a mí me encanta, que también hacía mi papá, la lectura de las efemérides. Un 14 de junio de 1868 nació el biólogo austríaco Karl Landsteiner, quien descubrió los grupos sanguíneos en el ser humano. La prueba definitiva fue con la mezcla del personal de su laboratorio. En 1900 fue la primera carrera internacional de automóviles con motor. Se desarrolló entre París y Lyon y participaron 5 vehículos de 4 países por la Copa James Gordon Burnett. Ganó el francés de Panhard. En 1919 se fue el primer vuelo sin escalas a través del Atlántico. Lo realizaron los pilotos británicos Capitán John William Alcock y el teniente Arthur Witten Brown en un avión biplano, bimotor, Vickers Mini. En 1982 fue el fin de la Guerra de Malvinas. Ese día las tropas argentinas se rindieron, dice acá, ¿no? Yo estoy leyendo, ante el ejército británico, tras combatir por la posesión del archipiélago durante más de 2 meses. Así, sencillo, la efeméride está escrita. En 1986 murió el escritor argentino Jorge Luis Borges. Entre sus obras destacan Historia Universal de la Infamia, Ficciones, El Alep, y su primer libro, Fervor de Buenos Aires, que lo publicó en 1923. En tanto, un 15 de junio, pero de 1836, nació el médico argentino Manuel Argerich. En 1867 combatió la epidemia del cólera y en 1871 la fiebre amarilla, enfermedad que causó su deceso el 24 de mayo de aquel año. En 1838 falleció el brigadier general argentino Estanislao López, caudillo de la provincia de Santa Fe y héroe de la lucha por la independencia argentina. En 1916 nació el pianista y compositor de tangos argentino Horacio Salgán. Debutó a los 14 años en el Cine Universal de Villa Devoto. Luego actuó en Radio del Mundo. Integró el Quinteto Real junto a Pedro Laurens, Francini, Ubaldo de Río
de lío y ferro. También

formó el dúo con el guitarrista De Lío. En 1960 se firmó en Argentina el Tratado Interprovincial para construir el túnel subfluvial Hernán Darias de 2.400 metros de extensión, que corre debajo del río Paraná. También un 15 de junio de 1785, el astronauta francés Jean Pilatre de Rosier, ayudante de los hermanos Montgolier, murió al incendiarse el doble aerostato en el que intentaba cruzar el Canal de la Mancha. Un 16 de junio, pero de 1829, el general argentino Juan Lavalle pacta la paz con el gobernador Juan Manuel de Rosas tras la batalla del Puente de Márquez, el 26 de abril. Lavalle fue al campamento de Rosas y, como no estaba, lo esperó en un catre. En 1903 fue la fundación de la Ford Motor Company y Henry Ford inició su mítica empresa con el aporte de 11 inversores que totalizaron $28,000. En Argentina se instaló en 1913. En 1940, París cayó bajo las fuerzas de Hitler. Las tropas nazis marcharon por los Champs-Élysées y la bandera tricolor fue reemplazada por la de la Cruz Gamada. En 1963, la soviética Valentina Tereshchova partió a bordo de la nave Vostok 6 para completar 48 vueltas a la Tierra y se consagró la primera mujer astronauta. Y una de las policiales, en 1985 desapareció en la Argentina la médica Cecilia Jubileo, cuando estaba en la colonia neuropsiquiátrica Montes de Oca. Tenía 39 años y había sido ultimada al conocer que allí se realizaban extracciones ilegales de órganos y de sangre en pacientes. En tanto, un 17 de junio de 1811 en Paraguay se había separado de Buenos Aires. A partir del 25 de mayo de 1810, enarboló por primera vez el pabellón tricolor azul, rojo y amarillo, con el escudo de las armas del rey. En 1821 murió el patriota argentino general Martín Miguel de Güemes, que comandó a sus gauchos bautizados los Infernales para defender la frontera norte de las tropas españolas. En 1825, el sacerdote soldado argentino Fray Luis Beltrán se incorporó con las fuerzas patriotas argentinas para aportar sus conocimientos a la fabricación de lanzas, fusiles, cañones y metrallas. En 1917 se estrenó la película El inmigrante, de Charles Chaplin. Relata las aventuras de los extranjeros que llegaban a Estados Unidos. En 1950 se realiza el primer trasplante de riñón en un ser humano. La operación fue realizada por el médico Richard Lauer en Chicago, Estados Unidos. En 1962, en el Mundial de Fútbol de Chile, Brasil se consagró otra vez campeón del mundo al vencer a Checoslovaquia 3-1. Pelé se había lesionado en el segundo partido y lo había reemplazado el talentoso Amarildo. En 1996 se incendian las iglesias de las comunidades negras del sur estadounidense y suman 37 los atentados de este tipo en los últimos 18 meses. Un 18 de junio Napoleón de 1815, Napoleón Bonaparte fue vencido definitivamente en la batalla de Waterloo por los ejércitos de Inglaterra, España y Prusia. En 1848, el médico cirujano inglés Juan Guillermo Mackenna opera por primera vez en la Argentina a un enfermo con anestesia general con éter. En 1940, el general Charles de Gaulle fundó a través de la BBC de Londres el gobierno francés en el exilio durante la ocupación nazi del territorio galo. En 1998 falleció el futbolista Ernesto Grillo, famoso en la década de 1950 por haber convertido el gol del empate en el territorio histórico partido entre Argentina. Derrotó por primera vez a Inglaterra 3-1 en el estadio de River Plate. Un 19 de junio de 1623 nació el filósofo matemático físico francés Blaise Pascal. Hoy estoy con los franceses, che. Creador de los cálculos de probabilidades, que formuló en 1654 como geometría al azar. En 1757 nace en Buenos Aires Gervasio Antonio de Posadas, director supremo de las Provincias Unidas del Río de la Plata. También fue diputado en la Asamblea General Constituyente de 1813.
En 1768 nació en el pueblo de Sauce, cerca de Montevideo, el general José Gervase de Artigas, de quien conocemos un descendiente. Le mandamos saludo a Cachito Artigas. Padre de la patria uruguaya y figura de relieve en la historia de América, murió el 23 de septiembre de 1850 en Paraguay, donde se había asilado en 1820. Y un 20 de junio de 1820 murió el general Manuel Belgrano, creador de la bandera argentina e integrante de la primera junta de gobierno patrio. Lideró el ejército libertador del norte, donde murió en las batallas de Salta y Tucumán. Lo derrotaron en Vilcapugio y Ayohuma. Y en 1991 Berlín volvió a ser la capital de Alemania tras la reunificación del país al cabo de 46 años de la división consumada al finalizar la Segunda Guerra Mundial. Y en 1992 realizaron la primera operación en el Instituto de Cardiología y Cirugía Cardiovascular de la Fundación René Favaloro. Y esas son las efemérides que vamos a leer hoy, porque como ustedes saben, yo podría estar leyéndolas toda la mañana. Pero bueno, vamos a compartir esta mañana de domingo 14 de junio, siendo ya las 9:24, pleno cumpleaños de nuestro operador, que nos tiene que pasar los numeritos de cuántos cumple. Y vamos a empezar a recorrer el mapa de nuestro país. Ya anduvimos por Buenos Aires. ¿Dónde andemos ahora?

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Bueno, querido Bodegas, te deseo lo mejor que hay. 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

Y escuchábamos Mi Estrella Perdida, un chamamé de Martiniano Barrio por los hermanos Barrios. Y anteriormente, Pampa del Chañar, de Buenaventura Luna, en la voz de Pitín Salazar.

Y como les decía, ya habíamos empezado a recorrer un poco nuestro país musicalmente, anduvimos por Río de la Plata, por Salta, gracias a Pitín Salazar, y bueno, nos fuimos al litoral. Y ahora vamos a armar agenda juntos, señora, señor, comadre, compadre. No sin antes mencionar los siguientes saluditos. Se comunicó Juan Páez, le manda un feliz cumpleaños a Jorge Biancuso. Lo mismo que la productora Selma González, la mía mamá. Y también mandamos muchos besitos y cariños a mi tía Griselda, que dice, buen día familia, besos a todos. Y ahora sí, habiendo difundido los saluditos, vamos a leer las siguientes invitaciones. Así que señora, señor, comadre, compadre, tome papelito, lapicito, lapicera, lo que tenga a mano para agendar.

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Y domingo 21 de junio, fiestas patronales San Juan Bautista, 25 años de estas fiestas, ¿eh? Comienza el programa a las 9 y media de la mañana con una misa en la capilla San Juan Bautista. A las 10 y media, desfile de Fuerzas Vivas, instituciones,

tus antiguos paisanos y tropillas. Estará presente la escuela agraria a partir de las 13 horas y también va a haber peña con música en vivo. 1:30 almuerzo tradicional, 2:30 destrezas criollas y 6:30 de la tarde la tradicional quema de muñeco y antorchas. Habrá servicio de cantina, artesanías y emprendedores locales. Organizan instituciones locales y el municipio de San Antonio de Areco. Y se viene la fiesta del locro y de la empanada el jueves 9 de julio en el predio de la estación de trenes de Alsina a partir del mediodía. Música en vivo, comidas típicas, cultura y tradición y feria de artesanos. Invita y auspicia el municipio de Varadero. Y el Fortín de los Ranchos se prepara para celebrar una cena show el 29 de agosto. Nuestras raíces y nuestras tradiciones estarán presentes. Sábado 20 de junio en la Montonera de Ensenada, 11 de la mañana, se baila en el campo con invitación y entrada libre el Pericón Nacional y la Huella Patria de Roberto Copari y Francisco Chamorro. Bastonero Adrián Sancho con las guitarras de Daniel Marcial y Guillermo Millán, Daniel Miño y luego peña en el salón contemporal, bien garantizada la bailada. Y regla de tres, muy bien. Con una entrada de 10,000 pesitos, servicio de parrilla y pulpería. Comunicate al 221-531-3736. Y se viene la segunda edición de la Fiesta Criolla de la Mujer Rural. Domingo 18 de octubre. Falta, estamos adelantando, ¿eh? En Vieites, Magdalena, celebramos el trabajo, la fuerza y la identidad de las mujeres rurales. Música en vivo, comidas típicas, feria de productos, tradición y cultura. Te esperamos. Más lejos, noviembre. Fortín de Chascomús, 14 y 15 de noviembre. El Fortín Chascomús se viste de fiesta, entre veo de tropillas, potros, redomones, manso. Premio por categoría, 3 rastras, platería criolla. No podés dejar de venir. Y la fiesta del pastelito, recuerden, que se había suspendido. Se trasladaba para hoy, espero que el tiempo haya acompañado ayer, en aquella zona de Bransen. Yo supongo que sí, que debe estar todo en orden. Pero bueno, ya venía de suspenderse, esperamos que se pueda realizar. Así que la fiesta del pastelito con el mismo programa estaba programada, valga la redundancia, para el día de hoy. Y nos vamos para agosto, domingo 16 de agosto de 2026, la Flor de las Jineteadas en el premio la Flor del Carmen en Carmen de Areco, provincia de Buenos Aires. Con la monta especial de Blas Viola en el discutido de Borges. Rueda en categoría bastos con encimera, con renombradas tropillas. Los bonitos de Néstor Sosa de La Plata, los teros de Rubén Urrutia de Varela, Don Joaquín de Facundo París de San Vicente, la lonja de Mauro de María de Villa Constitución, los callejeros de Colman de Escobar, el jabuel de Borges de Colonia Cere y la herencia de Hernán Arbeo. La entrada general es de 25,000 pesos y la anticipada 20, que salen 15 días antes a la venta. Estará actuando el Ángel de la Voz junto a Nico Díaz y los Cardoso. Los animadores Nancy Cabaña, Leonel Masilla y Lucas Arce. Los payadores que van a estar ahí acompañando a los animadores, Manuel Hermosi y Leonel Barbie. Los jurados, Diego Borda, Raúl Castiglione, Vasco Arrevilaga y Eduardo Gramajo. Y acá dice también que va a haber contrapunto de apadrinadores. Eso debe estar interesante. Los capataces de campo, Pablo Macasaga y Oscar Romero. Cualquier información, comunícate al 011-2224-99-684. Así que la Flor de la Jineteada se está programada para el 16 de agosto en el predio La Flor del Carmen en Carmen de Areco. Y se viene la gran fiesta criolla el 4 de octubre en el Centro Tradicionalista y Cultural El Aljibe de Poblet. Habrá pialada de terneros, tranca de terneros, prueba de riendas de manso, que clasifican para el talar de Madariaga, las pruebas de riendas de redomones, que clasifican también para el talar de Madariaga, y la jineteada en categoría grupa, con caballo y jinete elegidos y tropilleros por invitación. Así que ya saben, 4 de octubre,
El aljibe de Poblet nos promete una gran fiesta criolla. Y tenemos otro afiche que dice, atención centros tradicionalistas, se viene el gran desfile criollo en la fiesta, en la quinta fiesta del asado criollo en Moquegua. Invitamos a todas las agrupaciones tradicionalistas a ser parte de este gran encuentro de nuestras raíces, asado criollo, música, baile, tradición y familia. Sábado, domingo, 12 y 13 de septiembre. Y hoy, domingo 14 de junio, en Bolívar, al 65 en Capital Federal, de las 2 hasta las 6 de la tarde, patio de tradición, dice, ronda folclórica, danza y música en vivo, una tarde para celebrar las tradiciones argentinas, con entrada gratuita. Organiza la Secretaría de Cultura y Ciencias de la Nación, los Museos Nacionales y el Museo Nacional del Cabildo y de la Revolución de Mayo. Y vamos a ver la última, es Día de la Bandera, con encuentro popular, sábado 20 de junio de 2026, en Dom Celar. Tiene un programa que empieza a las 11 de la mañana con desfile tradicional, con la animación de Carlos Puyón, Carlos Gallardo, Rin Martí y los payadores, el Vasco Zubiri y David Tocar. A la 1:30, los shows en vivo. En el predio, el fortín de la Rastrillada de Maipú 232 y un patio de comidas con feria de artesanos. Auspicia e invita al centro de los tradicionalistas de San Vicente, en conjunto con San Vicente, el municipio. Ah, centro de festejo. Ay, gracias, Jorge. Siempre atento. Siempre atento. Estas son las invitaciones por el momento, señora, señor, comadre, compadre. Vamos a seguir escuchando música. A ver, ¿dónde nos vamos? Ahora. Ah, esta es interesante. Esta pongo a... para que disfrutemos todos. Un tema viejito, pero bonito, programado por

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Y acabamos de escuchar esta bella interpretación en las voces de Ángela Leiva y Rodrigo Tapari, ambos del palo de la cumbia, con esos, con esa voz prodigiosa que tienen ambos, en compañía del maestro Lito Vitale, haciendo samba para olvidar de la pluma de Torres Fontana. Y anteriormente, como les decía, un viejito pero bonito, estampa pampeana de la pluma de Monterrey, en interpretación de Oscar del Cerro.

Y bueno, antes de haber empezado la tandita, ya tenía una indicación especial. Dice nuestro operador, y operador en logística también, y cumpleañero de paso, ya que está hoy, que en este bloque vamos a arrancar con el concurso.

Y creo que ya se escuchó bastante, ¿eh? Ya sabemos que está sonando La Pulpera de Santa Lucía. Sabemos que es de Blomberg y Maciel. Lo que no sabemos es quién canta. Acá Leonardo se está agarrando la cabeza. Seguramente va a tener una mañana de mucho trabajo. ¿Quién canta? ¿Quién está haciendo esta versión de La Pulpera de Santa Lucía? Como ustedes tienen bien aprendido, domingo tras domingo lo que intentamos con este concurso es refrescar la memoria, traer a ella el nombre de títulos, de celebradas interpretaciones, intérprete, como es el caso de hoy, conjuntos, autores, identificar alguna danza también. Y bueno, y hoy de intérprete se trata. ¿Quién canta La Pulpera de Santa Lucía?

Y si se saben la respuesta o si no se la saben, no importa, porque tienen varias oportunidades para seguir participando. Aunque no creo, es muy fácil, ¿eh, gente? Se comunican al 221-507-0217 y le dejan a Leonardo los siguientes datos. Nombre completo, desde donde se comunican con nosotros y los últimos tres dígitos del DNI. ¿Qué precisamos para nuestros queridísimos auspiciantes? 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Así que estos son todos los premios. 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Pare la oreja, va a escuchar a La Pulpera de Santa Lucía y nos tiene que decir al 221-507-0.

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Sí, arrancamos el concurso en este fresquito domingo. Seguimos, escalamos un poquitito, pasamos de menos un grado a un gradito. Pero bueno, vamos poniéndole ritmo y onda esta mañana. Vamos a volver a la música. Y esta, este tema, esta gran interpretación, porque es una de las voces, de las mejores voces que está cantando ya en la Peña del Cielo, quiero dedicársela a mi amiga Estela Maris Godoy, que está escuchándome, me cuenta a través de la página de Facebook de Radio Zorra 105.1, que dice: buen día, Caro, aquí mateando y escuchándote, felicitaciones. Gracias, Estelita, por estar ahí, seguramente en compañía de Miguelito Canteros, mateando, tomando mate con amor. Esto es para vos, Estelita, si te la aprendés, estaría genial, porque tu voz también es bella, bella, bella.

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Y bueno, habemos escuchado, dedicado a Estela Maris Godoy, Buenos Aires, yo te canto, de Rivera y Escobar, en la voz de Ramona Galarza.

Tenemos más saluditos en la página de Facebook de Radio Sur, la 105.1. Dice, feliz cumpleaños, Jorge Biancuso. Pasala re lindo, amigo. La productora Selma González. También tenemos otro saludito, Adrián Sancho. ¿Cómo andás, Adrián? Dice, buen día, Caro. Buen día, Pulpería. Buenas, buenas. Y para los que recién nos sintonizan, como les decía recién, estamos en la 105.1 Radio Sur FM, todos los domingos de 9 a 12. Y ahora vamos a compartir con ustedes las distintas propuestas que tiene la provincia de Buenos Aires para que vayamos agendando juntos. Sábado 20 de junio de 15 a 17 horas en el Hall Central del Museo de La Plata. Tenemos la siguiente actividad, bajo una misma bandera, Malvinas, territorio y soberanía. La propuesta recupera las continuidades geológicas, biogeográficas y culturales entre las Islas Malvinas y el territorio continental argentino. Actividad para público en general, con inscripción previa y cupos limitados. Auspicia e invita a la Facultad de Ciencias Naturales y Museo y la Universidad Nacional de La Plata. Y se viene la fiesta de los rienderos del Fortín Chascomús, el 5 y el 6 de septiembre, ¿eh? Prueba de riendas, valor de inscripción 130.000 pesos, el premio 40 millones, final con clasificados 8 millones. También tenés la inscripción paga para correr el 14 y el 15 de noviembre en la fiesta del Fortín Chascomús por 15.000 pesos. El sábado 18 de julio arrancamos con la probada de potros, organiza Mariano Ferreira. Comunicate con él al 22 41 45 62 87. Y el centro tradicionalista El Pial te invita a celebrar su 55 aniversario y Día de la Bandera el sábado 20 de junio con el siguiente cronograma de actividades, que comienza a las 10 de la mañana, dice acá, ¿eh? Con el izamiento de la bandera, por supuesto, en su día esplendorosa. A las 12, el almuerzo criollo. 12 y media, los ballet y artistas invitados en escenario. A las 3 de la tarde, las actividades ecuestres en el campo. A las 6 de la tarde, cierre con el ritmo de Nuevo Calipso. Suelta de gallos para los más chicos, sorteos especiales y rifa de canastas de alimentos. En la

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Te esperamos para disfrutar de un almuerzo y una tarde familiar. Trae cubiertos completos, tenemos ambiente climatizado. La entrada es libre y gratuita, ¿eh? Esto es en las calles Ramón Urien y José Luexes, Celaya, partido de Pilar. Jorgin, ¿me ayudas? Que no puedo seguir viendo las invitaciones. No puede ser que ya las leí todas. ¿Puede ser? Néstor Garnica, sábado 20. ¿Ñeca? 20 de junio, a las 21 a la Peña Patria. Festejamos el Día del Padre con Néstor Garnica. Peña La Hinchada. En el Ateneo Popular de la calle 39, 115 y 116 de La Plata. 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Hasta el 19 de junio, al 22, 23, 55, 61, 93. Podés hacer tu reserva, ¿eh? Así que ya saben, estas son las invitaciones del momento. Quiero repasar un poquito el curso.

Este es el concurso que hemos preparado para el día de hoy, señora, señor, comadre, compadre. ¿Quién está cantando La Pulpera de Santa Lucía? Ya tenemos llamadito, ¿eh? Emanuel Terechovic de Berizo acertó. Claudia Capo Tosto, saluda a Jorge Biancuso en su cumpleaños. ¿Participa, Claudia? No participo, pero dale, Clau. Lucito Víctor Martín acertó. Lidia Ferreira, todos los domingos participa. Muy bien, Lidia. Rubén Barrio Nuevo de Ensenada, también firme todos los domingos y acertando. Liliana Fernández también participa y acertó. Miguel Canteros mandaba saluditos y agradecía junto a Estela Maris Godoy el tema de la nubia del Paraná. Están participando. Así que participa él, que acertó, y por suerte también la amiga Estela Maris Godoy. Y tenemos los siguientes premios, pero vamos a escuchar nuevamente, ¿eh? Me encanta.

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Y creo que ya la tienen, ya la tienen. Es muy fácil. No quiero dar ayuda, sería una injusticia. Te mandan saludos, Juan. Es la Mario Godín y Miguel Ángel Cantero, que están del otro lado mateando. También me manda saludos el Pulperito. Así que, gente querida, volvemos a la música. ¿Qué les parece?

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Veis por Tránsito Coco Marola y programado por Virgilio y Amalia de San Ramón, el cuerpo de baile ensaya sábado tras sábado y da clases gratis de chamamé en el Fortín Gaucho de fiesta en Brujo, de y por Tránsito Coco Marola, programado por ellos.

Y ya están todos comunicándose y acertando, es muy, pero muy fácil. Nos escriben al 221-507-0217 y le dicen a Leonardo, ¿quién está cantando la pulpera de Santa Lucía? Así como lo hizo Gustavo Verón. ¿De dónde sos, Gustavo? ¿Nos escribís? ¿Nos contás? Pero, Gustavito, nos tenés que volver a escribir más que nada también para volver a decirnos una respuesta. ¿Y de dónde sos, eh? Inés Barra de La Plata acertó. Adrián Sancho de La Plata. Nos escribían por Face y ya están participando por el concurso. Lo mismo que Cristina Lucchesi. 221-507-0217. ¿Escuchamos de vuelta?

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Así que, señora, señor, comadre, compadre, este es el concurso del día de hoy. Le tiene que decir a Leonardo al 221-507-0217 que entre mate y WhatsApp trabaja. ¿Quién canta La Pulpería de Santa Lucía?

repasadita a las distintas invitaciones que tenemos para compartir con todos ustedes. De julio, Gran Jineteada, tercera edición de la familia Molina en la Virgen Gaucha de Luján de Ruta 7 y 192. Entrada general, 10.000 pesitos. Menores de 12 años sin cargo, Habrá destrezas criollas, prueba de riendas, ordeñe de vacas ariscas, arréglese como pueda, apertura de campo con gente de trabajo, categoría crupa y categoría cuero tendido. El show en vivo del Angelito de la Voz y la animación. Algo me pasó que no voy a poder seguir compartiendo las invitaciones. Algo toqué, no sé qué. Vamos a ver si las podemos ver acá. A ver. La animación de Gustavo y Gabino Andrade y el gaucho Rosef. Y tenemos una cena show en el Fortín de los Ranchos para el 29 de agosto de 2026. Nuestras raíces, nuestra tradición, dice. Así que vayan agendando. 29 de agosto de 2026 es la cita en el Fortín de los Ranchos. Ahí está, gracias, Jorgín. Y se vienen las fiestas patronales en Dugan, el 21 de junio. 25 años de las fiestas patronales. El cronograma dice que empiezan a las 9 y media de la mañana con la misa en la capilla San Juan Bautista. Y a las 10:30 empieza el desfile de las Fuerzas Vivas. Instituciones, autos antiguos y paisanos y tropillas. La escuela agraria va a estar presente desde las 13 horas. También va a haber peña con música en vivo. Y a partir de la 1:30 de la tarde comienza el almuerzo, para que a las 2:30 se den lugar las destrezas criollas. Y a las 6:30 de la tarde va a ser la típica, ¿no? Quema de muñecos y antorchas. Habrá servicio de cantina, artesanías y emprendedores locales. Organizan instituciones locales y el municipio de San Antonio de Areco. Y se viene también la fiesta del locro y de la empanada, el jueves 9 de julio en la estación de trenes de Alcina a partir de las 12 del mediodía. Música en vivo, comidas típicas, cultura y tradición. Feria de artesanos. Organiza e invita a la municipalidad de Varadero. Y para el sábado 20 de junio, en la Montonera de Ensenada, a partir de las 11 de la mañana, se baila en el campo con invitación y entrada libre el Pericón Nacional y la Huella Patria. El bastonero, el amigo Adrián Sánchez, las guitarras de Daniel Marcial, Guillermo Millán, Daniel Miño y luego Peña en el Salón Contemporal. También regla de tres. Con una entrada de 10.000 pesitos nada más, Servicio de parrilla y pulpería. Comunicate al 221-531-3736. Y tenemos también una invitación de las lindas, como la de recién. Esta vez en el Centro de Residentes Santiagueños, el alfalero del alma vuelve a premiar con su cóndor de fuego a la siguiente nómina, Julio Torres, Juan Jalil, Raúl Palma, César Barrio Nuevo, Natalia Espíndola, Elvio Alberto Maldonado, Patricio Cunningham. A la Fiesta Nacional de Reservado también le va a dar premio Silvia Servini, Pancho Santarén, Coqui Sondón, Daniel Marcial, Valeria López Vila, Marita Carabajal, Lautaro, Omar Roldán, Flor Bobadilla Oliva, El Toto Albarracín, Amalia Vargas, Pancho Escalada, Jorge Ibarra, Carlos Paisa, Candela Massa. El Cóndor Revelación recae en Manu Cortés y en el dúo Maybel. Y el Cóndor de Oro va para Tomás Lipán y la Casa de Cultura y Peña La Salamanca. El Cóndor de Platino para Cuti y Roberto Carabajal. Y los bustos para Orlando Veracruz y Roberto Rimol de Fraga. También va a haber un homenaje a Santa Mama Antula, esto, como les decía, es en el Centro de Residentes Santiagueños de Berisso, de las calles 7 y 149. Los artistas que se van a dar cita para estar actuando serán Lucía Ceres, Ani Me Encanta, Roberto Rimoldi Fraga, ni hablar, el Trabuco González con Estela Correa, Nancy Bota, Vendaval 3, Pancho Santiago.

Santarén, Flor Bobadilla Oliva, Valeria López Vila, Rob Palma, Patricio Cunningham, Omar Roldán, Candela Massa y el dúo Maybel. Esto es todo lo que promete el próximo 20 de julio, de junio, perdón, el Alfarero del Alma, Eduardo Scofield, en el Centro de Residentes Santiagueños. Creo que hablé mucho entre el concurso y lo que pasé de las invitaciones, hablé un montón. Así que volvemos a escuchar música porque tenemos muchos participantes, ¿eh?

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2: La fuerza del canto en todos los artistas del mundo viene del convencimiento total de dónde uno nace, de cuál es la razón por la cual se canta. El canto solamente como entretenimiento puede ser muy importante, pero el canto realmente que va adentro con cultura, que viene a ser de lecturas, de tanta gente a la cual debo todo lo que yo tengo, que son escultores, pintores, artistas que han ido conduciéndome por todo un camino, que es lo que, por la cual yo siento esta manera de cantar.

Y con una introducción de Mercedes Sosa, cantaba Aire la Masa de Silvio Rodríguez y anteriormente Añagüita de la Puna, un bailecito por Tomás Lipán.

Y al 221-507-0217 se comunicaba Estela Gómez de Berisso, que acertó. Al igual que Flavia Inocencio. Buen día, Flau. Sandra Coronel también acertó. Gustavo Verón nos cuenta que es de Berisso. Gustavo, dale, decinos otra vez la respuesta, porfa. Beatriz Morano de Ensenada, buen día, Beatriz. Y Carlos Layana también estaba comunicándose y acertando. 221-507-0217. Y le dicen a Leonardo, ¿quién canta? ¿Escuchamos?

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Comunicate con nosotros por WhatsApp al 221-454-5035. ¿Quién canta la pulpera de Santa Lucía? 221-507-0217. Repasamos y volvemos a otro.

0: y dedicado muy especialmente de la pluma de Juárez y Castaña por el propio Cacho Castaña en compañía del bozarrón de Raúl Lavie. ¿Qué tango hay que cantar dedicado a Juancito Páez? Repasamos invitaciones, señora, señor, comadre, compadre. En breve ya estamos abriendo la sucursal de la pulpería en los pagos de Chascomús, ¿eh? Domingo 12 de julio, gran jineteada, la tercera de la edición de la familia Molina en la Virgen Gaucha de Luján, de ruta 7 y 192. La entrada general, 10.000 pesitos, menores de 12 años sin cargo. Así que un pulperito podría entrar gratis, por ejemplo. Habrá destrezas criollas, prueba de riendas, ordeña de vacas ariscas. Un arréglese como pueda, la apertura de campo con gente de trabajo, categoría grupa y categoría cuero tendido. También va a haber montas especiales, ¿eh? Del Gian Melgarejo en el zorrito de su marca. Rodrigo Soto en la sátira de su, de la marca de Marot, de Marote, de sí. Y Nacho Montero en el Después te cuento, ¿eh? Apadrina Nicolás Cano, Raúl López, Brian Melani y Ezequiel Guevara. El capataz de campo van a ser dos, ¿eh? Nicolás Estandolvio y el Vasco Olache. Animan Gustavo y Gabino Andrade en compañía del gaucho Razat. Organiza Alejandro Molina, comunícate con él a 23 23 51 63 22. Se viene la fiesta del loco y de la empanada del jueves 9 de julio en la estación de trenes de Alsina a partir de las 12 del mediodía. Música en vivo, comidas típicas, cultura y tradición y feria de artesanos. Organiza e invita a la Municipalidad de Varadero. Y el Fortín de los Ranchos tiene fecha para una cena ya o el 29 de agosto, dice. Nuestras raíces y nuestras tradiciones estarán presentes. Y el sábado 20 de junio en La Montonera de Ensenada a partir de las 11 de la mañana se baila, ¿eh? En el campo con invitación y entrada libre. Se baila, decíamos, el Pericón Nacional y la Huella de la Patria. El bastonero, el amigo Adrián Sancho, junto con las guitarras de Daniel Marcial, Guillermo Millán, Daniel Miño. Y luego Peña en el Salón, con Temporal y Guerra de Tres, ¿eh? Así que garantizado el bailongo, ¿eh? La entradita, 10.000 pesitos, con servicio de parrilla y pulpería garantizado. Comunicate al 221-531-3736. Y se viene la segunda edición de la Fiesta Criolla de la Mujer Rural. En Vieites, Magdalena, domingo 18 de octubre de 2026, celebramos el trabajo, la fuerza y la identidad de las mujeres rurales. Música en vivo, comidas típicas, feria de productos, tradición y cultura. Y para noviembre ya tenemos algunas fechitas, ¿eh? 14 y 15 en el Fortín Chascomús. Entrevero, tropillas, potros, redomones, mansos, premio por categoría 3 rastras, platería criolla. No podés dejar de venir, viviremos dos días de plena fiesta. Y la fiesta del pastelito de Gómez, el domingo pasado se suspendió para hoy, ¿eh? Pero bueno, el tiempo está acompañando, así que considero que se debe estar desandando el encuentro. Y tenemos una gran fiesta criolla para el 4 de octubre en el Centro Tradicionalista y Cultural El Aljibe de Poblet. Pialada de terneros por callejón, tranca de terneros por invitación. Prueba de riendas de mansos que van a clasificar para el talar de Madariaga, al igual que la prueba de riendas de redomones, ¿eh? La jineteada en categoría grupa tiene caballo y jinete elegido y tropillero por invitación. Y hoy, domingo 14 de junio, desde las 14 y hasta las 18, en la calle Bolívar, al 65, Capital Federal, patio de tradición, ¿eh? Ronda folclórica, danza y música en vivo. Una tarde para celebrar las tradiciones argentinas. Con entrada libre y gratuita. Invita a la Secretaría de Cultura de la Presidencia de la Nación, los Museos Nacionales y el Museo Nacional del Cabildo y de la Revolución de Mayo. Y para el Día de la Bandera tenemos otra invitación, ¿eh? Dom Celar, San Vicente, Encuentro Popular. El programa empieza a las 11 de la mañana con desfile tradicionalista. Anima Carlos Puyón, Carlos Gallardo y Rin Martínez. Los payadores invitados, el Vasco Zubiri y David Tocar. 13:30, empieza el espectáculo en vivo, ¿eh? En el predio del Fortín, la rastrillada de la calle Maipú 232, con patio de comidas y feria de artesanos. Auspicia e invita a la Municipalidad de San Vicente. Y tenemos una invitación muy especial, ¿eh? Del Museo de la Plata, que el sábado 20 de junio entre las 15 y las 17 horas en su hall central, tiene la siguiente actividad y propuesta, que se llama Bajo una misma bandera, Malvinas, territorio y soberanía. La propuesta recupera las continuidades geológicas, biogeográficas y culturales entre las Islas Malvinas y el territorio continental argentino. La actividad para el público general es con inscripción previa y con cupos limitados. Auspicia e invita a la Facultad de Ciencias Naturales y Museos y, por supuesto, la Universidad Nacional de La Plata. Y se viene la fiesta de los rienderos de Chascomús. A ver, 5 y 6 de septiembre en el Fortín Chascomús, ¿eh? Prueba de riendas, valor, inscripción, 130.000 pesos, ¿eh? Para participar por un premio de 40 millones, gente, 40 millones de pesos en premio. Al final con clasificados de 8 millones, ¿eh? También tenés la inscripción paga para correr el 14 y el 15 de noviembre en la fiesta del Fortín Chascomús, ¿eh? Por 15 millones de pesos. En tanto, el sábado 18 de julio arrancamos con la probada de potros. Así que para cualquier información, comunícate con Mariano Ferreira al 2241-4587. Y bueno, señores, como les decía, antes de dar lectura, nos vamos para Chascomús.
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Muy, pero muy buenos días, señora, señor, compadre, compadre, gente linda de la AM1520 Radio Chascobús, la voz regional. ¿Cómo les va? ¿Cómo les va? ¿Amanecieron con escarcha? ¿Amanecieron con niebla? ¿Amanecieron con la helada que hubo de este lado del Río de la Plata? Nosotros estamos aquí desde Berisso, transmitiendo desde Radio Sur, la 105.1 FM, haciendo la pulpería domingo tras domingo en compañía de ustedes, gente linda del Partido de la Costa. Así que comuníquense con nosotros al 221-507-0217 y cuéntenos cómo andan. Nosotros aquí vamos a estar compartiendo muy, pero muy buena música. Vamos a hacer un pequeño homenaje a don Martín Miguel de Güemes, ¿eh? Y vamos a también a recordar a la gente en su día por el Día del Trabajador de la Carne también. Así que mientras esperamos que ustedes se comuniquen con nosotros, así nosotros estamos en contacto con ustedes, vamos a escuchar el primer temita musical, no sin antes saludar al operador Miguel Ángel Arocena y por supuesto al amigazo Juan Félix de Oar. ¿Quién les habla? Carolina Lupac, en el 221-507-0217, Leonardo Suárez, y en la operación y la logística, don Jorge Biancuso, que está cumpliendo años en el día de hoy. Y en la producción, como siempre, Selma González, y también estamos con la compañía del Pulperito. Dicho esto, vamos a la música. Y agárrense fuerte, ¿eh?

Volvemos, segundo bloque de La Pulpería, aquí por la AM1520, Radio Chascomús, La Voz Regional, y por Radio Sur FM, la 105.1 de Berisso. Acabamos de empezar con musicalmente Por el Litoral, ¿eh? Después vamos a seguir escuchando muy, pero muy buenos temas. Ahora vamos a escuchar algunas invitaciones para que armemos agenda juntos, ¿eh? Así que, señor, señor, comadre, compadre, tome el lapicito, lapicera, papelito, armemos la esquinita, armemos agenda. Fiesta de los rienderos en el Fortín Chascomús, ¿eh? El 5 y 6 de septiembre. Prueba de riendas por valor de inscripción, 130 mil pesos. Para participar por un premio nada más ni nada menos que de 40 millones, ¿eh? Final con clasificados a 8 millones. También tenés la inscripción paga para correr el 14 y el 15 de noviembre en la fiesta del Fortín Chascomús por 15 millones de pesos, ¿eh? En tanto, el sábado 18 de julio arrancamos con la probada de potros, ¿eh? Para cualquier comunicación, habla con Mariano Ferreira al 2241-456287. Y el Centro Tradicionalista El Pial te invita a celebrar su 55 aniversario y Día de la Bandera, el sábado 20 de junio, con el siguiente cronograma de actividades. A las 10 de la mañana, el izamiento de la bandera, por supuesto. A las 12, el almuerzo. 12 y media, ballet y artistas invitados en el escenario. A las 3 de la tarde, actividades ecuestres en el campo. A las 6 de la tarde, cierre con los ritmos de Nuevo Calipso. Suelta de gallo para los más chicos, ¿eh? Sorteo sí. Especiales con rifa de canasta de alimentos. En la parrilla de sabor que nos identifica, asado con cuero. Te esperamos para disfrutar un almuerzo y una tarde familiar. Entrada libre y gratuita en las calles Ramón Urien y José Luexes, Celaya, partido de Pilar. Patio de Tango, evento libre y gratuito en la Casa del Tango de Ensenada, ¿eh? A partir de las 4 de la tarde, profesionales y aficionados con la guitarra de Juan Páez. Y a las 6 de la tarde, milonga que musicaliza Roque Siles, hoy domingo 14 de junio en el Centro Cultural y Vieja Estación de Alberdi y Sidioti. Auspicia e invita la Municipalidad de Ensenada. Y como ustedes saben, señora, señor, comadre, compadre, en esta pulpería, domingo tras domingo, le damos lugar también a un concurso. Tenemos bastantes premios, pero también lo que tratamos es de agilizar la memoria, identificar alguna voz, algunas voces, cuando de conjunto se trata, recordar el nombre de algún título, identificar alguna danza, ¿por qué no recordar también el nombre de algún autor o autores? Y esta vez de cantantes se trata. ¿Quién canta el siguiente tema?

Este es el concurso de hoy. ¿Quién canta la pulpera de Santa Lucía? Comuníquense al 221-507-0217 y le dicen a Leonardo quién canta. Y si aciertan, participan de las siguientes órdenes de compra. 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Y con la pulpería, comunicate al 221-507-0217 y decirle a Leonardo, ¿quién está cantando la pulpería de Santa Lucía?

Y es el cumpleaños de nuestro querido operador Jorge Biancuso y Facundo Lupac, mi hermanito. Le dice feliz cumpleaños, Jorge. Así que seguimos saludando a Jorgito. Y mientras esperamos los mensajitos por el concurso, ¿qué les parece si vamos a escuchar un poquito más de música?

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Y se comunicó Alba Rodríguez de Berizo, que acertó, al igual que Carlitos Brito. Buen día, Carlitos. Mirta Zapata también es de Berizo y está participando porque acertó. Federica Agostini es de La Plata y acertó. Natalia Moroni de La Plata también acertó. Renata Justo de La Plata también acertó, al igual que Facundo Justo de Gonet y Francisco Justo de La Plata. Fabián Moroni de Berizo acertó. Zoe Izaguirre de Berizo también acertó. Fabián Monti también acertó. Y Vero Corbalán de Berizo también. ¿Tenemos más? Mía Moroni también acertó. Y Ofelia Vera de Ensenada también acertó. A todos ellos, muchísimas, pero muchísimas gracias. Todos están participando por la orden de compra de panadería y confitería La Porteña, la orden de pastas de Neuquería 29, la orden por 15.000 pesos de la gente amiga de Pan y Manteca y por la orden de compra de la botica de Baco. A todos ellos, muchas, pero muchísimas gracias por estar participando. 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

Tenemos una para el 20 de junio a partir de las 21 horas en la hinchada de en el Ateneo Popular de la calle 39 entre 115 y 116 de La Plata. Con una entrada anticipada de 15.000 pesos hasta el 19 de junio. Comunicate al 22-13-55-61-93. Con la actuación especial de Néstor Carnica, Peña Las Hinchadas. Festejamos la Peña Patria junto con el Día del Padre. Y si de invitaciones se trata, tenemos una muy, pero muy especial, a que se hace anualmente. De un tiempo para acá, la sede se ha convertido en el centro de residentes santiagueños, en la Curva de la Alegría de Berisso. Y estamos en comunicación con Eduardo Scofield, el alfarero del alma, el ideador de este gran evento, el quien con sus manos crea estatuilla para hacer entrega con mucho amor a una larga nómina que vamos a compartir juntos mientras estemos entablando esta conversación. Buen día, Eduardo. Ay, yo no estoy escuchando. ¿Vos me escuchás, Eduardo? Hola, hola. Me parece que tenés el micrófono silenciado, me dicen acá. A ver, chequealo, Eduardo, por favor. A ver, a ver. Ay, tenemos asistencia, buen día. Sigue silenciado el micrófono, ahí lo veo. Bueno, esperamos un momentito. Mientras tanto voy a dar lectura a la nómina que tenemos para este evento grandioso organizado por los premios Cóndor de Fuego en el Centro de Residentes Santiagueños el próximo 20 de junio, Día de la Bandera. Tenemos las siguientes actuaciones, Lucía Cerezán.

0: Carabajal, Lautaro, Omar Roldán, Flor Bobadilla Oliva, Toto Albarracín, Amalia Vargas, Pancho Escalada, Jorge Ibarra, Carlos Paisa, Candela Massa. Para el Cóndor Revelación tenemos a Manu Cortés y al dúo Maybel. Para el Cóndor de Oro, Tomás Lipán y la Casa de Cultura y Peña La Manca. También tenemos Cóndor de Platino con para Cuti y Roberto Carabajal. Y los bustos para Orlando Vera Cruz y Roberto Rimor Bifraga. Al igual que también vamos a tener en esa jornada un homenaje a Santa Mama Antula, Así que estos son los nominados para los premios Cóndor de Fuego. Vamos a ver si nos podemos comunicar con Eduardo Scofield. Así nos amplía la información. Buenos días. Buenos días. Buenos días. Buenos días. Buenos días.
1: ¿Me escuchaste?
0: Hola, hola. Hola, Eduardo.
1: Sí. Hola. Ahí te mandé otro teléfono. Si me puedes llamar ese teléfono sería bárbaro.
0: Estamos al aire, Eduardo.
1: Ahí estamos en el aire. Bueno, te mandé el teléfono ahí porque no sé, es nuevo. Porque hace dos semanas se me estropeó el mío y compré uno nuevo y no lo entiendo todavía.
0: Y nos estamos amigando.
1: Nos estamos amigando. Si yo para la tecnología soy un desastre, así que siempre tengo algún ayudante.
0: Bueno, somos dos, vamos a tener que hacer un club.
1: Nos llamamos así. Quería mostrar las piezas acá como están quedando, pero bueno, que se queden con las ganas, que las vengan a ver el sábado 20.
0: Eso. La mejor excusa, para ver las piezas. Sí. Hechas todas por tus prodigiosas manos. Bueno, nos saludamos de vuelta. Buen día, Eduardo.
1: Buen día a toda la audiencia de Berizo, de la pulpería de mi querido amigo Juan Ángel Upac.
0: gracias por permitirnos entrar en tu casa, husmear un poquito el horno del cual salieron los premios, Así que en el Centro de Residentes Santiagueños, contanos un poquito, ¿tenemos una entrada, un bono contribución? ¿Se compra ese día y entrada anticipada?
1: Hay anticipadas de 10.000 pesos y en el día 12.000 pesos. Uh-huh. Para zafar algunos gastos, viste que esto lo hacemos a pulmón siempre. Uh-huh. A mí me gustaría siempre que sea libre la entrada para que venga más gente. Pero bueno, es imposible hacer entrada libre. Como no tenemos sponsor siempre. Vos conocés la historia mía un poco. Uh-huh. Esto lo hacemos a pulmón con amigos. Y bueno, tenemos que cobrar una pequeña entrada. Aparte, los artistas que vamos a traer, si Dios quiere, hay gigantes.
0: Que sí, la verdad que sí.
1: Creo que Cuti y Roberto Carabajal creo que van a hacer algo también.
0: Ah, qué bien.
1: Hay una linda expectativa de muchos amigos y que todos quieren cantar, ¿viste? Así que veremos, cada tres entregas, cuatro, alguien va a hacer dos temas, por lo menos. Así que vamos a ver cómo sale toda esta historia. Y le agradezco siempre a los santiagueños, a la comisión que me brinda el salón. Por el salón me lo prestan, vamos. ¿Viste? Es así la historia, alquilar no se puede.
0: Muy bien, un aplauso para la gente del Centro Residente Santiagueño y su comisión directiva. Y lo que pasa es que ellos saben de la talla de este evento, así que creo que el agradecimiento debe ser mutuo. Vos porque contás el espacio y ellos porque cuentan con esta entrega de premios en su sede social.
1: Sí, es difícil, viste, conseguir salón, es difícil, un montón de cosas hay que se van sumando, pero ellos me brindaron ya el año pasado, se hizo una entrega bárbara, más de 300 personas. Bueno, este año por ahí se van a mezclar un poco porque el día 20 también está el Pericón grande, y bueno, yo pienso que va a haber muchas personas que van a estar presentes el 20 acá en el Salón de los Santiagueños.
0: ¿Eso a partir de qué hora, Eduardo?
1: Está anunciado para las 12, pero en realidad a las 1 vamos a comenzar con la entrega. A las 1 comenzará cantando Lucía Cerezani con la presentación de siempre. Y bueno, va a haber muchas emociones ese día y sorpresas.
0: ¿Y también va a haber algo para degustar? ¿El club va a tener buffet?
1: Sí, locro y empanadas, y locro, como siempre me dijeron que va a haber locro, empanadas, y bueno, algo de carne también en la parrilla.
0: Ah, muy bien.
1: El locro es un locro, cada vez que voy, yo siempre tengo un buen plato de locro, porque muy rico lo hacen.
0: Y el último

0: creo que lo compartimos juntos también, después de un pericón.
1: Sí, lo mismo, me acuerdo, claro. Te vi ahí con tu compañero, pero sí, el locro es imperdible, así que vengan a comer locro. Más el día de la bandera, ¿no? El día de Manuel Belgrano.
0: Bueno, Eduardo, la verdad que estamos muy contentos de que Berisso vuelva a ser sede de la entrega de tus premios. La grilla, la nómina es larga, la de los Cóndor de Fuego. Conté 23, no conté el resto, pero bueno, cada estatuilla está hecha por tus manos. ¿De cuántas estatuillas estamos hablando en total?
1: 29 estatuillas ahí hechas. Así que esperemos que no nos fallen los artistas, ¿viste? El año pasado nos falló uno. Tengo los nombres, el de los Manceros Santiagueños, que hasta último momento venía, después, bueno, se enfermó, qué sé yo, ¿viste? Este hombre había mandado varios audios que lo pasamos en la emisora de Escalada, se pasó, que me esperen, que voy a estar, que yo, bueno, este hombre no vino. Aprovecho y lo decimos, ¿viste? No es culpa nuestra cuando nosotros lo invitamos, si no vienen, bueno, algunos, ¿por qué no vinieron? Viste, cuando no vienen, que yo no puedo, no podemos, cuando son invitados, también estaba la promesa que iba a estar Antonio Tarragorros con nosotros ese día, él es nuestro padrino, y bueno, venía de una actuación, venía creo de Santa Fe, y se fue derecho a dormir, don, mi querido amigo.
0: Y bueno, hay veces que pasan cosas, no las podemos manejar. Pero bueno, mencionaste a Eduardo Escalada, el amigo de la FM Fénix, la 94.1 de Berisso. Él va a ser uno de los maestros de ceremonia.
1: Maestro de ceremonia, junto a Romano, también ella es de Ensenada, si no me equivoco, de ahí de Berisso. Va a estar el peruano, yo digo, no me acuerdo los apellidos, yo soy de terror. Va a estar Sergio Stasi, que es el que maneja lo que es toda la parte así de comunicación y video, ¿no? lo está manejando Sergio Stasi, otro amigo que hace mucho tiempo. Digo, el Cóndor nació en la cocina de la casa de él allá, en el año 87. Así que se conoce bien esta historia. Bueno, él es un poco también el que maneja todos los libretos, escribe muy bien, es buen autor, ¿viste? No, es Sergio es mi mano derecha, diríamos, que tengo hoy. Después amigo, como está Juan Ángel, en Santa Juliana, que es un hombre que me ayuda siempre, ha estado acá horneando, preparando todo, somos poquito, grupo chico, pero bueno, todos laburan.
0: Qué bueno, Eduardo. Me alegro que el Cóndor de Fuego tenga un año más de entrega. Me alegro que vos siempre estés predispuesto y con mucho amor para organizarlo, para que se realice.
1: Se hace cada vez más difícil, mi salud a veces no me ayuda mucho. Este año vengo atrasado porque estuve enfermo y vengo atrasado por lo menos un mes de atraso, digo yo. Pero bueno, ahí luchándola para ya terminarla, si Dios quiere. Hoy estoy terminando de patinar las piezas y de pegarlas, estoy patinando las bases. A esta hora tenía que estar todo terminado, pero estuve muy mal. Yo tengo problemas de cardíacos, ¿no? Tengo, siempre digo, 12 estenes puestos en el corazón, 6 infartos, así que estoy viviendo regalado, digo, Carola, con toda esta historia mía, pero amo lo que hago, viste, esto me da fuerza para seguir, pero a veces la salud no me ayuda y me tira, pero estuve bastante enfermo hace unos meses atrás, un mes atrás, entonces me atrasé, pero quería hacerlo, estaba la fecha, estaban los invitados y tengo que hacerlo, tenemos la fecha y no podemos perderla y no podemos perder a los artistas que me dije que vienen, ¿viste? Entonces estoy dando garra a todo esto, duermo poco y bueno, esto se tiene que hacer y lo vamos a hacer.
0: Muy bien, me gusta la actitud, así que bueno, la apertura musical es con la voz dulce de Lucía Cerezani, cómo me gusta esa chica.
1: Como siempre.
0: Y también Roberto Rimini Fraga.
1: Que grabó este tema de Estampas y Memoria, que la letra es de Alberto Durán, me la hizo para el programa de radio y quedó con el nombre de Estampas y Memoria, que era un grupo de teatro, luego se transformó en el programa de radio y bueno, hoy es la bandera nuestra, la bandera del Cóndor de Fuego, de Estampas y Memoria.
0: Muy bien. Bueno, Eduardo, no te robo más tiempo, te dejo que sigas trabajando porque me decías que estás patinando y pegando piezas. Muy agradecida de esta comunicación. Aprovecho para agradecerte las veces que este programa, de la mano de mi papá, este programa radial y el programa que tuvo por televisión también, ha recibido el Cóndor y el Dardo Rocha.
1: Siempre estuvo conmigo. Mira, venía siempre en la horneada, era el que hacía el asado, ¿sabes? Él venía, yo asado. Acá en la horneada llegaba tu papá y enseguida se prendía al chulengo o a la parrilla y armábamos algo. Él siempre fue el asador de muchos años. Tu papá, tu mamá venían, ¿viste? Pero tu papá era el que hacía el asado siempre. Así que, ¿cómo no quererlo? Si estuvo siempre a mi lado, me brindó el micrófono siempre, las cámaras, todo. Así que fue un tipazo tu viejo, es un tipazo. Así que seguro que él está ahí contigo, él está acá conmigo, me acompaña siempre. Hay que tenerlo siempre presente a tu papá, un gran tradicionalista, un gran hombre, sobre todo un gran hombre, un gran papá.
0: Sí, más vale. Él también, además de tus premios que siempre atesoró, el día que estuvo feliz fue cuando lo convidaste a entregarle el Cóndor a su ídolo, Roberto Rimoldi Fraga, que usó por un ratito su poncho.
1: Este año viene Roberto Rimoldi Fraga.
0: Sí, va a actuar también, lo vi.
1: Y bueno, acá le hago... Él viene de onda, te digo, ¿viste? Y le hice una sorpresa que tengo acá, bueno, él no creo que lo esté escuchando, pero le hice el rostro, va a ir en un cuadro, el rostro en relieve junto a Rosas.
0: ¡Ay, qué bien!
1: Él es muy famoso. Así que, si Dios quiere, todavía te digo más, tengo que el carpintero acá me está haciendo el marco y donde va a ir pegado el rostro en relieve de Rosas y de él. Me gusta cómo salió, porque busqué cómo lo hago, ¿viste? Él hoy está cantando de vuelta y yo digo, bueno, busqué una imagen joven y una imagen como está actual y entre los dos hice una. Creo que el que lo ve es Roberto Rimoldi Fraga, listo. Así que, y al lado le intenté hacer a Rosas. Así que creo que llegué a eso y va a ser un obsequio que va a estar recibiendo después que haga dos o tres temas en el escenario.
0: No seas modesto, tus manos son habilidosas. Te dejo, Eduardo, muchos éxitos, ¿eh?
1: Un abrazo.
0: Gracias.
1: Y nos vemos, un abrazo a todos.
0: Gracias, hasta pronto. Y así charlábamos con Eduardo Scofield, el alfarero del alma, quien está organizando su entrega de premios el próximo 20 de junio a partir del mediodía en el Centro Residente Santiagueño. Volvemos a la música y cuando volvemos retomamos con el concurso.

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0: Con permiso, desde Los Pagos de Ranchos, un saludo para vos, para la mami, para el equipo, para los operadores tanto de ahí como de Chascomús. Carolina, 1 grado bajo cero, la temperatura, la térmica 3 bajo cero, 7 milímetros nos cayeron anoche. Y escarcha en todos los charquitos, Carolina, con un día precioso, ahí te mando la evidencia. El que canta, Carolina, tucumano, el señor Palito Ortega. Buen programa y buena semana de trabajo. Que sigan muy bien. Muchas gracias.
1: Y como todos los domingos, contamos con el mensaje del amigo Amílcar Gómez de Los Pagos de Rancho, de Velando el Misterio. Nos decía la respuesta correcta, ¿eh? El que canta la pulpera de Santa Lucía es el changuito cañero, Palito Ortega. Así que bueno, con este mensaje damos cerrado por el concurso y leemos los que entran al concurso, Patricia Dinocenso de Berizo, Claudia Capotosto, ahora sí llamó para participar, muy bien, Claudia. Juan Moroni también, Uriel Correa, Roberto Correa, Marta Caratoli, Mariel Morgante de Ringelet, Patricia Trasato, buen día Patricia, y Roberto Correa, también saludaba a Jorge y le deseaba un muy, pero muy feliz cumpleaños. Así que lo vamos a invitar a Leonardo Suárez.

0: que recibió todos los llamaditos a partir de nuestro WhatsApp, el 221-507-0217, y vamos a comenzar con el sorteo correspondiente al día de la fecha. Y vamos primero, a ver, no sé si se ve acá el hombre. El buen día, la bolsita, ¿trajiste?
1: No.
0: Acá está. Acá está la bolsita, acá están todos los llamaditos. Y vamos por la orden de compra de panería y confitería La Porteña. 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A ver, Leo. Cristina Lucchesi. Cristina Lucchesi es la feliz ganadora de la orden de panadería La Porteña. Ahora continuamos con la orden de pastas para cuatro personas de Ñoquería 29. Pastas artesanales. Carlos Britos se gana la orden de compras de Ñoquería 29. Y ahora vamos con la orden de compras por 15,000 pesos de la gente amiga de Pan y Manteca. Diagonal 74 entre 115 y 116 de La Plata. Allá. Mirta Zapata ganó la orden de compra de pan y manteca. Y ahora vamos con el hermoso premio de la Botica de Baco. Fatay, empanadas, pastas, milanesas de la calle 151, número 861 de Berisso. Víctor Hugo Martín, el rusito, se ganó el premio de la Botica de Baco. Auspició este concurso Alto Fatay. Ya no tenemos premios, León. No, ya está. 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Comunicate con nosotros por WhatsApp al 221-454-5035. ¿Algún saludito, Leo?
1: Sí, para Sánchez. Ángel, está recuperando unas ganas. Así que estamos hablando, así que sigue bien. No, se toca para todos. Viene el frío.
0: Sí, frío ahí en todos lados, ¿eh? La amiga Amica nos contaba de la escarcha grande que hubo por los pagos de la costa. Sí, acá también hubo helada, pero escarchita. Así que bueno, vamos a repasar a los ganadores. Cristina Lucchesi de Berisso es la feliz ganadora de la orden de compras de panadería y confitería La Porteña. Carlos Britos de la orden de compras de pastas, perdón, de Ñoquería 29. En tanto que Mirta Zapata es la feliz ganadora de la orden de compras por 15,000 pesos de pan y manteca. Y Víctor Hugo Martín ha ganado la orden de compra de la Botica de Baco. A todos ellos, muchas, pero muchísimas gracias por participar. Vamos a leer un par de invitaciones más y después ya se nos cayó el reloj encima.

tenemos para el 20 de junio en el Ateneo Popular de 39-115-116 de La Plata, La Peña, La Cinchada, la actuación especial de Néstor Garnica, de anticipada 15.000 pesitos. Pedir al 22-13-55-61-93. Uy, se me pasó de largo todo esto. Tenemos el patio de tango para hoy a las 4 de la tarde en el Centro Cultural y Vieja Estación de la Ensenada de Barragán. A partir de las 4 de la tarde, profesionales y aficionados con la guitarra de Juancito Páez. Y a partir de las 18 horas, La Milonga, musicalizada por Roque Siles. Así que la invitación es para el hoy, 14, en la Ensenada de Barran. También tenemos para septiembre la fiesta de los rinderos en el Fortín Chascomú, 5 y 6 de septiembre. Organiza Mariano Ferreira. También tenemos en el Museo de la Plata para el Día de la Bandera, sábado 20 de junio, entre las 15 y las 17 horas, la actividad llamada Bajo una misma bandera, Malvinas, Territorio y Soberanía. La propuesta recupera las continuidades geológicas, biogeográficas y culturales entre las Islas Malvinas y el territorio continental argentino. La actividad para el público general con inscripción previa y cupos limitados. Invita a la Facultad de Ciencias Naturales y Museos y la Universidad Nacional de La Plata. El Día de la Bandera también se festeja en Doncella a partir de San Vicente, a un encuentro popular comenzando a las 11 de la mañana con el desfile tradicionalista y a las 13:30 con los shows en vivo. También, por supuesto, patio de comidas y feria de artesanos. Hoy, en Capital Federal, patio de tradición, ronda folclórica, danza y música en vivo, una tarde para celebrar nuestras tradiciones argentinas, con entrada libre y gratuita, auspiciado por la Secretaría de Cultura de la Nación, los Museos Nacionales y el Museo Nacional del Cabildo y de la Revolución de Mayo. Y tenemos la gran fiesta criolla para el 4 de octubre en el Centro Tradicionalista La Aljibe de Poblet, con piolada de terneros, tranca de terneros, prueba de riendas de mansos y prueba de riendas de redomones que clasifican para el talar de Madariaga. La jineteada en categoría grupa con caballos y jinetes elegidos y tropilleros por invitación. La fiesta de pastelito de la localidad de Gómez del domingo pasado se trasladó para este y cuentan con este precioso sol. Y el Fortín Chascomú los espera para el 14 y el 15 de noviembre, con un entrevero de tropillas, potros, redomones y mansos. No podés dejar de venir, dice la gente organizadora. Así que estas son las invitaciones, señora, señor, comadre, compadre. Vamos a escuchar un temita más antes de irnos. Vamos a escuchar el tema 18, Jorgito, que es un viejito, pero buenito.

Escuchábamos Amor en Budapest de Navarro y Erdel, Peli en la mano de Nacho Campos y Ambos Tango Quinteto. Y repasamos a los ganadores antes de retirarnos. Cristina Lucchesi es la feliz ganadora de la orden de compras de Panadería La Porteña. Carlos Britos, la de Ñoquería 29. Mirta Zapata, la de Pan y Manteca. Y Víctor Hugo Martín, la de la Botica de Baco. A todos muchas, pero muchas gracias por...

habernos escuchado. Nos vamos homenajeando al gaucho Güemes en la voz de otro salteño, ¿eh? Paisanos, hasta aquí llegué, se acabó lo que se daba, clavé el hueso de la taba y las barajas. Pero si me tienen fe, digo, al terminar la mía, que volveré en 7 días con un verso hecho canción, honrando a la tradición en la gaucha pulpería. Hernán Figueroa Reyes para todos ustedes. Chau, chau.

Así pasó La Pulpería. El programa de Juan Ángel Lupac. Será hasta nuestro próximo encuentro.

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1: Oh, qué porquería. Todavía siguen con este tema. Otra vez el mismo tema. ¿No te están todos en contra mía ahora? ¿Pero qué pasa? Anda, esto.

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1: Un desafío para cerebros avanzados.
2: ¡Mentiroso! ¿Adivinanza?
1: ¿Qué pasa si en un cine se corta la película?
3: ¡Eh! ¡Otra vez!
1: Es muy fácil. Pensá. Tenés tiempo hasta después de la tanda.
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1: Ahora seguimos con...
2: Perdón, sí, disculpame. Estoy pensando en eso de la pregunta antes de que empiece la tanda de qué pasa en un cine si se corta la película.
1: Bueno, A, la mayoría se calienta. Los que están en pareja son los que se calientan. B, el acomodador dice, muchachos, se cortó la peli, taza, taza, cada uno su taza.
3: No, pero no, ¿cómo? No puede ser.
1: Entonces los de la primera fila inician una batalla campal después de choclo. Y los de atrás contraatacan revoleando butacas. Los del medio intentan huir desesperados, imagínate, pero mueren tropezados con los escalones de los costados. Todo esto de repente, ¡pum! Se pasan las luces y todos se le queman los ojos. Por el encandilamiento, ¿viste? Entonces como no se ven, disparan por choclo y bombardean butaca entre ellos y en el medio del despelote... Y llega la policía y dispara gas lacrimógeno. Pero como todos tienen los ojos recontraquemados, se le gasta hasta que los mismos policías que empiezan a gritar, ¡ah, Willy, se me quemó los ojos! Y empiezan a disparar balas de goma para todos lados, pero la bala tiene cabeza explosiva. Entonces empieza a explotar toda la pantalla, se prende un poco todo el cine y parece que todo se va a la cocina.

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1: Bueno, al final es distinto.
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